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0: Nueve días nos separan del comienzo de la Copa del Mundo de la FIFA que usted escuchará por Fútbol de Primera. Qué locura, ¿no? Qué locura. 9 días, ya estamos. Ya van llegando todas las selecciones a Estados Unidos, a México. Ayer jugó Canadá. Hoy jugaron varias selecciones. Hay nuevos lesionados. Hay muchas novedades. 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Un poquito más de una semana. Llegó Sudáfrica. Ya está en su concentración de Pachuca, con un día de demora por el tema de las visas, increíblemente. Pero ya están descansando en la bella airosa para ir aclimatándose a la altitud de México y al debut contra el Tri del Vasco Aguirre, junto a Rosa Beatriz Sánchez y Daniel Chapela. ¿Cómo le va, Sánchez?
1: ¿Cómo anda usted? Hola, Andrés, un saludo para todos. Bien, ¿no? Con mucho fútbol, con muchos amistosos entre ayer y hoy, que bueno, ayer vimos a Colombia, vimos a Canadá, y por ahí puede estar una de las novedades, ¿no? Hay que reemplazar a Marcelo Flores. En la selección un jugador levantó la mano ayer y dijo, yo soy candidato y quiero estar. Así que, bueno, y en Colombia la buena noticia que jugó James en el segundo tiempo, que lo hizo bien, que Luis Díaz fue una de las figuras del partido. Así que, bueno, muchas cosas para comentar los partidos de ayer, los que se jugaron hoy, y hoy lo veremos a Tim Payne, chicos, esta noche. Hay que mirar a Tim Payne esta noche.
0: La verdad que no, pero obviamente.
1: No, ¿cómo no? No me digan que no lo quiere.
0: Viral el neozelandés. Abrimos el plano, señor director, porque para saludar a Daniel Chapela, en nuestra pantalla, usted que nos está viendo a través del canal de YouTube, lo está viendo, se lo contamos a la gente de la radio, tenemos a Harry Kane y a Erling Haaland, que ayer no jugó en el partido de Noruega, pero que sí estará en la Copa del Mundo. Dos de los mejores delanteros que tendrán, que tendrá esta Copa del Mundo. Sé que no es discusión para ahora, pero Harry Kane merece estar considerado por el Balón de Oro, que obviamente lo va a terminar ganando quien... Si hay algún jugador que haya hecho méritos suficientes el resto del año, ¿quién gana el Mundial? Daniel, supongo.
2: ¿Qué tal, Andrés? Un saludo para todos. Qué buen tema ese. Yo creo que mucho va a depender de lo que haga Inglaterra en la Copa del Mundo. Si Inglaterra llega, por decir algo, hasta la final, ni diría si queda campeón del mundo, Harry Kane va a ser el candidato número uno, sin ninguna duda.
0: Y si llega, va a ser gracias a los goles de Harry Kane.
2: Seguramente.
0: Seguramente.
2: Claro. El tema es ese, que la Champions mide mucho, pero el Mundial, en año de Mundial, suele ser más determinante para este tipo de elecciones. Dos delanteros que tienen una cosa en común, los dos nacieron en Inglaterra. Si bien Haaland defiende la selección del país de sus padres, nació en Inglaterra mientras su padre jugaba allí. Iba a comentar a propósito de esto de los amistosos, hoy estuve viendo bastante Croacia-Bélgica, se jugó en Split el partido. A mí Bélgica ya me había llamado la atención en los partidos que jugó por, en este lado del mundo, México y Estados Unidos, especialmente ese que vimos en Atlanta, y hoy la verdad me ratificó aquellas sensaciones. Que el cambio generacional es una evidencia. Siguen teniendo peso futbolistas como Kevin De Bruyne y algún otro veterano. Romelu Lukaku hizo un gol hoy entrando en el segundo tiempo, pero hay mucho jugador joven que ha revitalizado esta selección, que tiene muy buena dinámica, y es verdad, son partidos amistosos, pero ojo, hoy el 2-0 es engañoso, fue mucho mejor que Croacia, a la que se le vio veterana, por decirlo de algún modo.
0: Bueno, muy bien. A propósito de esto que decías, de que Erling Haaland nació en Inglaterra, hoy vi un tuit de nuestro amigo, colega en Telemundo, Jaime Macías, un gran estadista además, y doy la fuente, obviamente, porque se tomó el trabajo, y esto es fantástico, realmente no pensé que eran tantos. Hay 289 futbolistas en este Mundial que van a jugar para otro país que no es el país de su nacimiento.
2: Es impresionante.
0: Como Erling Haaland.
2: Sí.
0: Es mucho, ¿no?
2: Bueno, el 70-80% de la selección de Marruecos no nació en Marruecos.
0: La de Senegal tampoco.
1: Sí. La de Senegal, y la de Curazao, creo que ninguno. Creo que hay uno solo. No, creo que hay uno solo que nació en Curazao.
2: Es verdad.
0: Argentina, por ejemplo, tiene dos.
1: Sí, qué loco, ¿no?
0: Simeone y Nico Paz,
1: sí, correcto. Tal cual.
0: Qué loco esto, ¿no?
1: Sí, yo pensaba, a propósito de lo que decía Daniel, que Erling Haaland nació en Inglaterra, se me ocurrió la pregunta, si Erling Haaland hubiese decidido jugar para Inglaterra, ¿quién era el 9 titular hoy entonces?
0: Qué bueno.
2: Yo creo que jugaba los dos.
0: ¿Los dos? ¿Qué hizo 61 goles, fue, en club y selección?
2: Es el goleador de Europa.
0: Impresionante.
2: Sí, sí, sí.
1: Pero
2: impresionante.
1: Y Haaland... Es una bestia, sí, en el buen sentido.
2: Es un 9 que se tira al medio, que perfectamente podría jugar por detrás de Haaland.
1: 9 bueno, y medio.
0: Hoy en el programa tenemos la palabra de Lucho Díaz, después del triunfo de Colombia. Raúl Alonso Jiménez, de la concentración de la selección mexicana que prepara su partido contra Serbia. Habla también Brendan Aaronson. Estados Unidos está en Atlanta preparando el partido que transmitiremos por Fútbol de Primera el sábado del Soldier Field de Chicago. Y Rodri, de la selección de España. España candidataza.
2: Sin ninguna duda.
0: ¿Para llegar a dónde?
2: A la final. A mí en el grupo de los primeros candidatos, Argentina, Francia, Portugal, España, para mí.
1: Para mí, ¿yo saben qué? Creo que Portugal está por un escalón encima de España. No sé, el tiempo, claro, tal cual, el tiempo lo dirá.
0: Bueno, atención que hay novedades, siguen habiendo novedades reglamentarias. Se acabó el tema de esperar a la definición de la jugada para levantar la bandera por un fuera de lugar.
2: Qué bueno.
1: Ay, qué bueno eso.
0: La tecnología ha llegado al fútbol, esta es buena. Le van a comunicar a través de la tecnología del semiautomático por el auricular al juez de línea si hay una posición adelantada clara y evidente para que no deje correr hasta el desenlace de la jugada para ver si termina en gol para luego tener que ir al VAR y anularlo. Me parece fantástica esta medida.
2: A mí también. Sí, a mí también. Se reduce sobre todo el riesgo de lesiones en esto, aunque parezca mentira, ¿no?
0: Y un desgaste además adicional.
1: Claro, y además sí, crear una expectativa con un gol que fue y que después lo anulan. Sí. Estas son cosas que se van corrigiendo sobre la marcha que suman, que hacen bien, ¿no?
2: Buena noticia para los relatores, ¿no?
0: También. Sí. Sí, sí, ¿qué le parece? ¿Qué le parece?
2: Esto de cantar goles que después no son.
0: Sí.
2: Es anticlimático total.
1: Hay que ahorrar cuerdas vocales.
0: Sabe cómo desgasta, sí.
1: Claro, sí, tal cual.
0: El otro día
1: cual.
0: El de Balogón, qué gol, y nadie sabía si lo anulaban, si no lo anulaban, porque el juez escocés no fue muy claro, hablo en el partido de Estados Unidos contra Senegal. Eso es muy bueno, pero a mí lo más interesante aquí es el tema de la coordinación de la tecnología, que va a tener, obviamente, va a haber un seguimiento
1: inmediato, simultáneo, claro, sí, sí.
0: Pero una cosa es, y en un ratito vamos a ver un informe que nos mandó Jesús Padilla de Dala, del Centro Internacional de Prensa, donde va a estar el VAR, allí en el centro, en el famoso IBC, que todos conocemos y que la gente por ahí siempre nos ha escuchado decir, que ese responde al International Broadcast Center, ahí van a estar las imágenes que van llegando desde todos los estadios de los tres países y ahí van a estar los árbitros del VAR.
2: Concentrados.
0: Uh-huh. Entonces va a ser bien interesante cómo se coordina la tecnología con... la comunicación del...
1: Ahora, qué lástima que no se les ocurrió hacerlo antes este cambio, ¿no? O sea, haberlo probado un poquito más antes del Mundial. Por las dudas que falle, ¿no?
0: Es un muy buen punto.
1: Claro.
0: Sí. Bueno, el tema también pasa por, y esto lo dijimos por las otras modificaciones, yo creo que todos los equipos van a encerrar a sus futbolistas, van a traer un experto arbitral, o alguien del cuerpo técnico que tenga bien claro cómo son
2: necesariamente
0: todos los nuevos procedimientos, el tema de los cambios, el tiempo que se pierde por los cambios, el tiempo de los laterales, el tema de la corrección del VAR de tiro de esquina mal adjudicados, el tema de ahora esto, ¿no?
2: Si hay algún jugador de la MLS en la selección, puede explicarlo, porque se parece mucho.
1: Sí. Pero lo de los laterales, eso no se aplicaba en la MLS. No. Sí es nuevo completamente para todos.
2: Sí, sí.
0: También está el tema de
1: la segunda amarilla.
0: La segunda amarilla que va a ser por poder corregida por el VAR. También el tema de que le van a impedir, si hay, digamos, una... Si hay un arquero acalambrado, ¿vio? Cuando hay algún jugador de campo tocado que se tiene que perder tiempo, o hay una intención deliberada de pérdida de tiempo táctico, que el arquero se tira y se acalambra, los arqueros por lo general no se acalambran, pero en ese momento siempre hay muchas veces, y hay muchas en muchos partidos ha pasado, que los futbolistas son llamados, los futbolistas de campo son llamados por sus entrenadores para escuchar algunas indicaciones. Van a tener prohibido, si hay que ir a atender al arquero, los jugadores de campo no podrán acercarse al área técnica para hablar con su técnico o para escuchar a su técnico. Esto para evitar todo este tipo, tratar de agilizar. Lo único que pido es que si quieren agilizar, ya que sabemos que tenemos la pausa de hidratación de los 3 minutos a los 23 minutos de cada tiempo, lo único que pido, si están siendo tan puntillosos con esto de la comunicación para la bandera levantada, por esto, por lo otro, en los tiros de esquina, esto no me canso de decirlo en la tele y en la radio, que los árbitros no detengan la ejecución del córner para indicarle a fulano y a mengano que no se pueden agarrar, que va a cobrar faul si se agarran de la camiseta, si hay una sujeción, si hay una falta. Los jugadores ya saben que se patee el córner y si hay falta que la cobren. Listo, penal, que los partidos terminen 7-4.
2: Yo a veces se pierde más tiempo ahí que en otra cosa.
0: Tal cual.
1: Es verdad, sí.
0: Tal cual. No sé si me están haciendo de cabina que tengo que ir al VAR. ¿Qué hago, Raúl? ¿Al VAR? ¿Tenés el VAR? Tenemos el VAR listo. El VAR significa que tenemos que ir a la primera pausa.
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7: Primera. Anoche en el Campín, en Bogotá, la selección Colombia le ganó a Costa Rica 3-1. Buen partido, despedida, la cancha estaba reventada.
8: Sí, sí. ¿Mm? Muy, muy flojito Costa Rica.
7: ¿Quién la dirige a Costa Rica?
8: El Bocha Batista.
7: Tu amigo.
8: Uh-huh. No me extraña.
9: Bueno, la actitud está. De sí, además. No está motivado el equipo. O sea.
7: Se la deja ahí. Sí, Sánchez, sí, se la deja ahí picando porque.
9: Pero bueno, vamos a ver cómo le va, ¿no? A lo mejor en este nuevo ciclo por ahí.
7: Esperemos, eso para el 2030 falta. Bueno, hablemos de Colombia. Ganó bien Lucho Díaz, hablando de meterse en la pelea por el Balón de Oro. Gran temporada del colombiano. Lástima que lo gana uno solo, ¿no? Pero. El Bayern, Bayern Múnich, ¿se hará cierta la frase de los segundos no se acuerda nadie? Porque digo, Olís tuvo una temporada extraordinaria en Bundesliga y en Champions, no fue campeón. Lucho Díaz lo propio, Harry Kane ni hablar. Sí. Pero bueno, vamos a escuchar a Luis Díaz.
10: Muy feliz por el resultado, que lo disfruten mucho, ansioso porque llegue el día, esto pasa muy rápido, entonces nada, hay que estar bien física y mentalmente, y descansar, que es importante, ¿no? Yo sé que nuestra gente no va a defraudar. Ellos ya lo demostraron anteriormente en la Copa América, antes de la Copa América. Cada vez que vamos a Estados Unidos, sentimos que jugamos de local. Entonces, nada, hay que aprovechar eso también a favor y jugar nuestros partidos con el plan de juego, obviamente, del profesor y ir partido a partido, paso a paso. Porque sabemos que de eso se trata el Mundial, ir partido a partido y ya después se mira lo demás. Me imaginaba, pero no pensé que iba a llegar tan lejos, como ya lo he dicho anteriormente en unas entrevistas. Es un sueño para mí y es un orgullo vestir esta camiseta y portarla, el brazalete de capitán y marcar. Creo que es la primera vez con el brazalete que marco, entonces nada, muy feliz. Creo que todos los que estamos acá somos merecedores y vamos por ese sueño y ese objetivo que tenemos.
7: Bueno, ahí estaba Lucho Díaz, que obviamente hace la referencia de que va a jugar en Estados Unidos. Sí, obviamente, va a jugar en, Dios quiere, porque juega en México.
8: Sí. Era un amistoso contra Jordania también antes.
7: Sí, sí, no, pero digo, el Mundial,
8: los dos primeros en México, sí.
7: Los dos primeros partidos son en México.
8: Y el tercero el partido, aquí en Miami.
9: El partido contra Jordania es aquí en San Diego.
7: Ah, sí.
9: Sí.
7: San Diego, después se van a México, Colombia-Portugal es en Miami.
8: En Miami.
7: Claro. Sí, y Colombia va a llenar la cancha. Siempre llena la cancha en todas partes. Esa es la realidad. Jugó ayer uno de los rivales de Colombia. Dice que ustedes vieron el partido. Canadá le ganó a Uzbekistán.
9: Sí.
7: ¿Qué tal Uzbekistán?
9: El primer tiempo lo puso en predicamentos a Canadá. Y a mí me parece que el equipo que paró Canadá en el primer tiempo es el equipo titular que vamos a ver en el Mundial. Sin embargo, la verdad es que Uzbekistán estuvo cerca de marcar un par de veces. Crepó, tuvo que sacar varias pelotas realmente de gol. Y fue intenso. En el segundo tiempo cambió la cosa. El técnico cambió a todo el equipo, como están haciendo prácticamente todos los técnicos. Y curiosamente, Canadá mejoró en el segundo tiempo, con el equipo suplente, por si se quiere, ¿no? Y allí fue donde hizo la diferencia. Pero la verdad es que en el primer tiempo Canadá dejó sensaciones como de que no estaba jugando como un equipo, ¿no? Dejó como una cierta preocupación. Eso es lo que vi yo.
8: Le costó resolverlo y le generó Uzbekistán, lo que dice Rosa, en el primer tiempo, dos mano a mano clarísimo. Uno que el delantero con el arco vacío lo tira afuera y otra, una pelota que le saca Crepó al mismo delantero abajo, que perfectamente hubieran podido poner a Uzbekistán en ventaja.
7: Bueno, Jordania que perdió contra Suiza en Europa. Antes de llegar aquí a Estados Unidos, Jordania, que está en el grupo de Argentina, será rival entonces de Colombia. ¿Cuándo es el partido allí en Santiago?
9: Es el jueves, creo.
8: El domingo,
9: el domingo.
8: El domingo.
7: Bueno.
9: Pero ya viajaban, yo creo que ya viajaban anoche después del partido, rumbo a San Diego.
7: No estoy de acuerdo con lo que nos dice David en nuestro canal de YouTube, hay que decir la verdad. A nadie le tiene fe a la selección colombiana, que se lo digan al pibe, Valderrama. Después veíamos un Vinotinto que también nos escribía desde Miami diciendo siu, es decir, que al no estar la selección venezolana, supongo que el color más cercano a la camiseta de Venezuela es la de Portugal, ¿no?
8: Sí, sí, sí, sí. Bueno,
7: un Vinotinto con soda.
8: La de Qatar es la más cercana.
7: Veo que hay gente que le echa soda, ese agua gasificada al vino. Así va, así es la de Portugal, ¿no?
9: Mi tío hace eso, sí.
7: Claro, mucho. Bueno, entonces, Uzbekistán, ¿le lo puede complicar a Colombia o no?
8: Yo creo que sí.
7: ¿Usted cree que sí?
8: Sí. Sí. Complicar, no digo, le va a ganar el partido. Se lo va a poner bravo. No es fácil, no es fácil Uzbekistán. No lo es.
7: ¿No es Curazao?
8: No es Curazao.
9: No.
8: Correcto.
7: Muy bien. Bueno, pasó Colombia, ya viajará en las próximas horas rumbo a Estados Unidos ya para jugar este partido. Luego irá a México. Digo, qué trajín, ¿no? Porque juega en México, después en Miami. Y a propósito de llegadas, llegó esta madrugada, lo despidieron con todos los honores. Vieron que cuando se bautiza un avión, una aeronave nueva que está estrenando una aerolínea, o cuando se despide a un piloto que se está retirando, por lo general hay un protocolo con los carros de bomberos que le hacen el arco de agua a los aviones, a las aeronaves, para celebrar la ocasión. Bueno, ayer el charter de la aerolínea Azul, ¿se acuerdan de Boa Azul? La volamos todos en 2014, despidió con el arco de agua al charter de la Seleção.
9: ¿Ah, sí?
7: E hizo que ya llegó a Newark esta mañana temprano, ya está concentrada en su sitio de concentración. Viajaban los jugadores del Arsenal directo desde Londres, lo vieron en Heathrow, Martinelli y Gabriel Magalhães, para unirse al grupo directamente en New York. Así que está la ilusión del Penta.
8: Viva la ilusión del Penta.
9: Sí, la ilusión está intacta.
8: De eso habló Ancelotti, por cierto, cuando se bajó del avión.
7: ¿Ancelotti?
8: Sí, Ancelotti.
7: ¿Qué dijo?
8: que llegan con la ilusión que Brasil está para pelear el título. Bueno,
9: en la goleada frente a Panamá se lo veía con una sonrisa de oreja a oreja. Sí, ahora sí. Vieron que se rapó, se cortó el pelo, tiene un look un tanto distinto, pero tenía una cara de felicidad con esa goleada impresionante.
7: Sí, para mí. Y
8: le refuerza el equipo, se lo lleva bien, feliz.
9: Sí, te suben las endorfinas.
8: Orondo. Sí.
7: Bueno, ya está Brasil en Estados Unidos. Escuchan el estadio, todos aguantando la respiración para ver qué va a pasar. Y se viene un pase largo, un control complicado y este que claramente lo hace ver fácil. Esa tranquilidad bajo presión es la que lo hace diferente. Y esa actitud es la que también he visto allá afuera, en los que llevan más de lo que dicen y siempre van un poco más lejos. 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
7: El jueves México cierra su participación. Vienen de ganarle en el Rose Bowl de Pasadena 1-0 a la selección de Australia. Jugarán en el Nemesio de la cancha de Toluca contra Serbia, que viene de ser goleada por Cabo Verde. Cabo Verde. Allí va a ir la selección de Serbia en la despedida del Tri. En realidad no es una despedida, ¿no? Es un lugar común lo que dije. O ellos se quedan ahí y no se despiden de nadie. Van a jugar, queda claro, es una tontería lo que dije, una obviedad. Van a jugar en el Estadio Azteca y este será el último partido de preparación. Entonces, ¿qué 11 titular va a poner el Vasco? Seguramente va a utilizar un equipo en el primer tiempo, como después empezó a hacer cambios en el segundo. El Vasco no hizo lo que sí hizo Pochettino y también Ancelotti en el último partido amistoso con los 10 cambios. Los dos cambiaron Pochettino a 10 de los 11. Berhalter fue el único que se quedó. Y Ancelotti, si no conté mal, creo que 8 de los 11 entraron directamente en el segundo tiempo. Cosa que no hizo el Vasco.
8: Sí,
7: contra Australia.
8: Lo manejó diferente. Lo ha hecho así en los amistosos recientes también, porque esta misma norma valía para los partidos de marzo. Tampoco hizo eso.
7: Bueno, vamos a escucharlo a Raúl Alonso Jiménez.
16: No, me siento, a ver, muy bien. No es para nada fácil mantenerte en la selección tantos años. No es para nada fácil meter gol todos los años. Algo había leído, creo. Pero bueno, yo estoy consciente de eso y quiero seguir haciéndolo. Me falta el de este año, entonces qué mejor momento que hacerlo en el Mundial. Y yo creo que sí, tiene ahí tiene mucha calidad, muchas cualidades de un delantero de área. Y bueno, creo que tanto él como Santi, creo que está en buenas manos la delantera. Bueno, me gusta esa parte de dar el ejemplo, de hacerle saber a mis compañeros que sí se puede, que un empujoncito más nunca está de más, que siempre es importante jamás darse por vencido y luchar cada pelota como si fuera la última. Y sí, dar ese extra en los momentos que más lo necesita el equipo es cuando más uno tiene que salir a dar la cara. Sí, claro, es algo que nos va a tocar vivir ahora y que es lo que queremos demostrar. Javier nos ha hablado que él lo vivió en el 86 y que es una experiencia increíble y que ahora que nos va a tocar a nosotros que lo disfrutemos al máximo.
7: Y que le cambió la vida a ese grupo de jugadores de la selección de Bora Milutinovic, sin lugar a dudas, aquel Mundial de 1986. Ustedes, quienes nos escuchan, saben de mi debilidad por Raúl Alonso Jiménez. Yo no tengo ninguna duda que es el mejor futbolista de esta convocatoria.
9: Sí, no, nosotros tampoco.
8: Tampoco. El de más jerarquía, el de más calidad.
9: Y seguramente lo veremos como titular a él en este próximo partido, porque él y Armando González fueron los dos únicos, bueno, dos de los poquísimos que no jugaron. Con lo cual, lo vamos a ver.

0: hormiga.
1: Es verdad, cuesta acordarse de los nombres, ¿no? Claro. Con estos apodos, sí, es verdad.
2: Muchas veces hay futbolistas que son conocidos por su sobrenombre y como que ponemos en un segundo plano o recordamos menos su nombre de pila. Hacía referencia en la primera respuesta a Raúl Jiménez de las condiciones que ha visto en la hormiga González y obviamente habló de este, no es una especie de récord, pero sí una estadística interesante, que en todas las décadas que ha estado, o en todos los años que ha estado al servicio de la selección, ha convertido goles en todos los años. Todavía no marcó en 2026. Ya sabe usted, en Ciudad México, en el Estadio Azteca, nosotros le vamos a seguir diciendo Estadio Azteca, porque eso es lo que merece que le digamos, ese patrimonio del fútbol mundial. México-Sudáfrica, luego van a Guadalajara para México-Corea, vuelven contra la República Checa. 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
1: Candidata para llegar a la final, dice Chapela, sí, de la selección de España.
3: Sí, sí, sí.
1: ¿Contra quién juega? ¿Tiene amistosos?
3: Tiene amistoso contra Irak. Contra Irak, ah, el jueves.
1: Bien. ¿Lo va a ver?
3: Sí, lo voy a ver, sí.
1: Irak viene al Mundial.
3: En
4: sí,
3: la
4: fue el último, fue el último clasificado Irak al Mundial.
1: Claro, sí. Uh-huh. En el repechaje de Monterrey.
3: Luego sí. Juega un amistoso en Puebla antes de empezar el Mundial.
1: España.
3: España, sí.
1: Bueno, ¿están todo bien? ¿Cómo está Lamine?
3: Lamine está en recuperación, ¿eh? Todavía no se sabe si va a poder estar en el debut.
1: ¿Lo necesita en el debut?
3: Uno diría que no, ¿no? Por el tipo de rival.
1: Cabo Verde.
3: Cabo Verde, sí.
1: Y no me dijo que Cabo Verde es importante.
3: Pero digo, a ver, España...
1: No juega mal Cabo Verde.
3: España tendría... No creo que sea un trámite fácil, pero digo, no va a arriesgar a Lamine Yamal en el primer partido, ¿no?
1: Bueno.
3: Si no está bien, digo.
1: No sé quién será el próximo técnico del Manchester City. Todo apunta que será Enzo Maresca, todavía no oficializado, pero habrá que preguntarle. La primera pregunta para el técnico italiano o para el director deportivo es si lo va a suspender a Rodri, como el Chelsea suspendió a Enzo Fernández.
3: Sí, porque está coqueteando con el Real Madrid, ¿no?
1: Está hablando de que sí, no sí. Se opone a que está feliz en el City, pero si llama al Madrid, ¿por qué no?
3: Los dos candidatos lo quieren.
1: Enzo Fernández fue suspendido por lo mismo, ¿no?
4: Por otro técnico.
1: Ni siquiera.
4: Por otro técnico.
1: Pero ni siquiera nombrando al equipo. Dijo, me gusta la ciudad.
4: Porque además le preguntaron específicamente. No es que él fue y lo dijo. Fue una pregunta específica. ¿Te gusta Madrid?
1: Fue una asistencia de pregunta eso. Estaba...
3: Y el
4: así
3: candidato,
4: estaba guionado.
3: El candidato Riquelme, el candidato a la presidencia del Madrid.
1: ¿De quién?
3: Enrique Riquelme.
1: Ah, el de allá. No, por favor.
4: No, el otro sin, ya no es candidato. Ya
3: sin
4: es
3: mencionarlo. Sin decir nombre y apellido, en una nota que dio una radio en España, prácticamente dijo que si era presidente, su primer fichaje era Rodri.
1: Ya. Nosotros nos conformamos con Acacíbar, con Riquelme. Con nuestro Riquelme. Una cosa es Acacíbar, respeto para Santiago.
4: No es malo.
1: No es malo.
4: No es malo.
1: Pero
3: Rodri es... Balón de oro, ¿no?
1: Otro nivel. Sí. Habla en fútbol de primera.
5: Muy contento, siempre que puedes representar a tu país ya es un mérito y se lo hacemos entender a todos los jugadores que van a formar parte de la expedición y bueno, pletórico, con confianza, con ganas, sobre todo ilusión de volver a demostrar a nivel individual y colectivo lo que es capaz de esta selección. No lo sé, yo creo que uno siempre tiene que pensar que puede aspirar, yo creo que a día de hoy todos empezamos en el cero y hay que ir viendo cómo nos vamos desenvolviendo. Así que el tiempo dirá dónde nos vamos posicionando. Lo que está claro es que todos partimos del mismo nivel y tenemos que construir, ¿no? Da igual. Yo creo que demostramos en la Eurocopa, nos tocaron las peores cruces y fuimos capaces de ganar. Quizás el rival más asequible que teníamos es el que más nos complicó, como fue Georgia. Nunca se sabe en el fútbol. Yo creo que además en un mundial todas las selecciones van a ser potentes y fuertes. Ya veremos, ¿no? Bueno, yo siempre he hablado que la juventud te aporta unas cosas, la experiencia te aporta otras. Yo creo que un equilibrio entre ambas es la clave. Creo que tenemos de ambas. Pero está claro que la juventud te inyecta esa adrenalina, ese vértigo, ¿no? que necesitas, ese desparpajo muchas veces, de inconsciencia, de no tenerle miedo a las cosas, de ir siempre para adelante, que es muy positivo, enriquecedor para el grupo.
1: Tipo inteligente, Rodri. España abre contra Cabo Verde en Atlanta. Allí se queda para jugar contra Arabia Saudita y viaja a Guadalajara para cerrar contra Uruguay. ¿Qué tranquilidad le debe dar a Pedri, por ejemplo, saber que tiene a Rodri a sus espaldas?
3: Sí. Y a Rodri que tiene a Pedri por delante.
1: También.
3: Se complementan, digo, ¿no? En la mitad de la cancha. Un detalle respecto de un asunto con los números en España Lamine Yamal no va a jugar con el 10, por ejemplo, ¿no? ¿Ah? Y la gente se pregunta, ¿por qué es esto? Porque Dani Olmo es el 10 de España en el Mundial, así como Unai Simón eligió el 23. En España los números se escogen por antigüedad. El futbolista que tenga más partidos internacionales tiene prioridad para pedir número. Dani Olmo tiene más antigüedad que Lamine Yamal en la selección, con lo cual dijo, quiero el 10, el 10 es para él.
1: Interesante.
4: Sí. No
1: los dorsales,
4: mal, ¿eh?
1: Dirían. En...
3: Los dorsales, sí.
1: 19 va a jugar en la camiseta de Yamal.
3: Sí.
1: ¿Saben con quién debutó con la 19 en su primera Copa del Mundo, entrando de cambio por Maxi Rodríguez en Gelsenkirchen?
4: ¿El nene?
1: Sí.
3: Tal cual.
1: Bueno, interesante esto. Esto me parece bien, uh-huh. ¿No?
3: Es por antigüedad y el tema de la capitanía es exactamente lo mismo. Tema
1: ¿por
3: de
1: antigüedad?
3: Por antigüedad, sí.
1: O sea,
3: sí.
1: Es automática la capitanía, sí, para el más veterano.
3: Como pasa en el Real Madrid, sí.
1: Interesante.
4: Ahora, me parece que en otras selecciones, por ejemplo, en Argentina, esto no está, digamos, reglamentado así taxativamente, pero yo creo que también los jugadores más antiguos eligen los números. Bueno, ya hemos visto los dorsales de Argentina para este Mundial y la mayoría repiten los que tenían el Mundial anterior, los que vienen de esa época, y los nuevos, bueno, se van quedando con los que sobran, ¿no?
1: Claro. Uh-huh. En mi época, cuando empecé a ver Mundiales in situ, como adolescente, en 1978, Argentina, por ejemplo, y creo que todas las selecciones estaba reglamentado que iban por orden alfabético.
4: Sí,
1: era
4: sí.
1: Todo, ¿no? Por eso Alonso tenía el 1, Ardiles
4: el
1: 4,
4: sí, sí.
1: Ave, Filiol el 5.
3: Rarísimo eso, ¿no?
4: Sí.
1: Pumpido tuvo el 18 en México, 18 más 5, 23.
4: ¿Estaba Dibu... Tarantini en esa selección claro, también? ¿Cuál tenía? Como el 20 y pico, ¿no? Ahí.
1: Sí, seguramente.
4: Sí.
1: No me agarró la onda, mía.
3: Sí, sí. Elige
1: era,
3: creer,
1: era para
3: elige
1: Sánchez. 5 Filiol, 18 Pumpidos en el 86. 23 tuvo el Dibu en el 22.
4: Y ahora también lo tiene. El 23.
1: Y sí, su propio número, ¿no?
4: Sí.
3: Si la progresión
4: elijo
3: aritmética creer. No da para seguir.
1: Sí.
4: No hay más.
1: Hay novedades de un rival de Argentina que ya entrenó. En Kansas City van a jugar contra Honduras. Las contamos después de la pausa.
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3: Además, en la cancha donde se abrió el Mundial de Estados Unidos 94, justamente lo hizo Alemania enfrentando
1: contra
3: a Bolivia.
1: Bolivia.
3: Sí, sí. Llegaron al Diablo Echeverri empezando el partido, ¿te acuerdas?
1: Arturo Bricio Carter.
3: Sí, sí, sí.
1: Para, empezó a marcar tendencia y después le dijeron, no, se te fue la mano. Y estas cosas, ¿no? De la bajada de línea.
4: Ya y pasaba también hace 40 años eso, ¿no?
1: Y además, uh-huh, ese día, tan esperado por todos los futboleros de aquel entonces, uh-huh, ¿no? Terminando el partido, estuvo la inauguración, el penal errado por Diana Ross.
3: Sí, recuerdo. ¿No? Sí,
1: ¿te acuerdan? En la sí, fiesta claro, inaugural.
3: Sí, sí, sí.
1: Le hicieron un arco, tenía que patear una pelota y... Bueno, era Diana Ross.
4: Está bien.
1: Pero eso no es a lo que quiero llegar. Ese día que lo habíamos esperado tanto todos los futboleros, porque la prensa establishment tenía cierto celo de que se iba a jugar el Mundial, de que podía amenazar las grandes ligas, la NFL y esto y lo otro, y estaban todos agazapados para hablar mal del fútbol, este soccer que se anota poco. Ese día fue cuando se escapó O.J. Simpson.
3: Claro, claro, sí, es verdad, es verdad.
1: Y la tapa, sí. A ver, para quienes nos ven ahora, que no entienden qué es un diario es lo que usted lee hoy por ahí en una tableta o electrónico, antes se leía en el papel y eran muy importantes e influyentes. Tapa de todos los diarios,
3: sí, sí.
1: O.J. Simpson.
3: Es cierto.
1: Del Mundial no habló
3: cierto,
1: nadie.
3: Es cierto. ¿Puedo contar una anécdota rápido?
1: Sí.
3: Yo estaba en Chicago, estuve el día de la inauguración, me acredité en Chicago, mm-hmm, y el día que me estaba acreditando, lo típico, que viene el voluntario fulano de tal, esperando ahí que dijera mi nombre, y era un voluntario y dice, Michel Platini.
4: ¿Qué?
3: Así era el fútbol en Estados Unidos, nadie sabía quién era.
1: Claro. Bueno, en el 84 a mí me pasó también en los Juegos Olímpicos, no lo dejaron entrar a Joao Belange, que era el presidente de la FIFA, o no tenía la credencial colgada.
3: Qué barro.
1: No, sí. Wow. Bueno, ha pasado mucho tiempo. Bueno, le contábamos de la lesión de uno de los rivales de Argentina, el centro delantero Baumgartner del Leipzig. Se lesionó en la entrada en calor, ya venía tocado y causó baja, una baja muy importante para el equipo de Ralf Rangnick. Esta cosa del fútbol moderno, parece que le autorizaron a Rangnick a hablar con la gente del Milan, en plena preparación para el Mundial. ¿Qué le parece eso?
3: Mal. Uf.
1: Es como que los panameños sacándose la foto con Neymar.
3: No, eso no puede ser. Lopetegui, loco, ¿no? Lopetegui.
4: Sí, fue lo primero que pensé, Lopetegui.
1: Tal cual. Bueno, sí. Así que Austria pierde a uno de sus delanteros importantes. Austria es el segundo rival de Argentina que abre en Kansas contra la selección de Argelia. La buena nueva para el sábado, porque aquella tarde, ¿te acordás lo que era, no? Era un horno, Chicago.
3: Uf.
1: Un horno. Uf. La temperatura no va a estar tan cálida. 75 Fahrenheit pronosticada como máxima temperatura.
4: Sí.
1: Es decir, que los alemanes no se van a poder quejar. La cancha es fantástica. Qué linda cancha, ¿no? La del Soldier Field. Qué pena. Esto pasó por una decisión del gobierno local de no querer ceder a todas las concesiones que tenía que hacer en el cuaderno de cargo y las exigencias de la FIFA. Chicago, por eso, no es sede del Mundial. Pero
3: lástima.
1: Hermosa ciudad,
3: sí.
1: Hermoso estadio. Allí jugará Estados Unidos frente a Alemania. 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
1: Estaremos pendientes de todas las novedades que puedan surgir de aquí hasta que los volvamos a saludar por la radio y por nuestro canal de YouTube mañana. Ya sabe dónde buscarnos. Redes sociales @FDPRadio, página web fdpradio.com. ¿Cómo está usted, Sánchez? ¿Cómo está viviendo esta semana casi previa?
4: Y ya con toda la ansiedad de los un dígito que nos falta nada más para ese puntapié inicial y bueno, pensando quién pueden ser los finalistas.

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1: Vamos, listo. Salud, muchachos. Por esa mujer.

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0: Y si hay más borracho, que bueno, me ayuda.
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0: contado.
1: Good morning, prima Vane.
2: Hola.
1: Good morning, Kim.
3: Buenos días.
1: What's happening, Zeddy?
4: Good morning.
1: Dímelo, Micho.
5: What's up, everybody?
1: Se fue el güey. We got trending stories coming up next. Nota loca de hoy. More tickets para el concierto de Don Omar. Y No Sabo Karaoke coming at you esta hora. Ayer.

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3: A echarle ganas a dicho, póngale feliz ombliguito a la semana. Happy Hump Day. Histórico para los latinos podría suceder en el estado de California. Checa el dato. La carrera para gobernador en California, se puso interesante. Ayer fueron las elecciones primarias y los dos líderes para gobernador son el republicano Steve Hilton y el demócrata Javier Becerra. Todavía faltan muchos votos por contar, but they are the two leaders as of right now. Y recuerda that the top two leaders of this primary election will battle it out in the main governor's election este noviembre. Y si Becerra gana, podría convertirse en el primer gobernador latino en la historia de California.
4: The first Latino governor?
3: The first Latino ever.
5: Ah, el Villar Reygosa was mayor, right? Yeah,
3: en Los Ángeles, correcto.
2: Ahora sí van a instalar puro asador en el Capitolio, allá en Sacramento, güey. Pero no se agüiten, Te va a armar la carnita asada.
3: Bueno, familia, moving right along in our feel good graduation story of the day. We want to continue congratulating the amazing class of 2026, baby. Woo! Especialmente a Diana Abigail Rangel Rivera. You gotta say the full name.
5: Yeah.
3: You know what I'm saying? You don't just say the full name when you get in trouble. Edgar Iván Sotelo Montes, ven para acá. No, también cuando hacemos cosas buenas. So, yes. Diana Abigail Rangel Rivera, felicidades. She's a first generation Mexican American who gave an empowering valedictorian speech at her high school que me hizo chillar y te va a empoderar. It's no surprise, I cry for anything, but this was really, really amazing, guys. Checa el dato. And it's no surprise that she got accepted to Harvard. Va a ir a la Universidad de Harvard.
4: Nice.
3: With a full scholarship.
5: Wow.
3: Escucha nomás sus lindas palabras de Diana.

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2: ¿Qué onda? Prepárate para la nota loca de hoy. When Eddie first brought it to me, el no sabo, le dije, wait, this is fake news.
3: Nah.
2: This is no sabo news right here.
3: Man.
2: But it's real.
4: What?
2: Why is Google, I apologize, Eddie, you weren't lying to me.
3: Yeah.
2: Why is Google asking the U.S. government for permission to release 32 million mosquitoes into the U.S.?
4: Oh, no.
2: Así como lo escuchaste, zancudos, moscos. Why? Find out coming up next.
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Muy buenos días, somos el Shaboy Show. En la próxima hora, your chance to win Don Omar concert tickets. Y en menos de 3 minutos, we got a special edition No Sabo Karaoke. Me pican, pican los mosquitos song que tiene que aprender Eddie el

0: Sabo Kid at home o en el carro contigo. Puro no Sabo Power.
1: Arriba. Arriba, mucho.
2: Sabo Power.
0: Oh, yeah, baby. All right, check out that special edition of Sabo Karaoke. Eddie's got to learn this classic song de Pican Pican Los Mosquitos.
1: Oh, man.
0: ¿Listo, Eddie?
1: Lista.
3: Nice.
0: Bueno, cada quien.
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3: Hey, happy Pride Month.
2: Yeah, happy Pride Month.
0: Ready, copita?
1: Okay, ready.
0: Pica, pica los mosquitos. Here we go.
5: Pica, pica las moscatos. Pican con dasamalulo.
4: ¿Qué dijo?

0: perfoso para Ulu. Cada vez que se cachaba, le tocaba todo el culpa de Vale Danito. A la prima de esa puta.
1: Estoy enojado, Kim.
0: Que tenía siete novios. La trataba de una.
2: Le picó el mosco.
1: El mosco de Sisabo. Yo creo porque la rola se trata de moscos. ¿Y qué le gusta hacer a los moscos?
2: Chupar.
1: Exactamente, primo Barney. Por eso le gustó a Lady.
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5: Arriba los mochos.

0: En la próxima hora vienen boletos para el concierto de Don Omar. Don't miss out. In the next 30 minutes, órale. Aquí en el Shaboy Show. Hang tight.
1: Show.
0: A ver. Good idea or bad idea? Wait to hear what law enforcement is going to do to fans que se agarren a trancazos and fight in World Cup games aquí en los Estados Unidos.
2: What?
0: Good idea or bad idea? Find out what it is. A continuación.
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It's coming your way. En los próximos 15 minutos aquí en el Sheboy Show. Y también ahí viene Celebrity Chisme. Let's go. Ready for the World Cup. Ya la semana que viene, baby.

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1: All right, man, it's the tema breaks my heart, bro. But you know what? I'm glad that this high school student reached out to us for help. Y necesita de tu ayuda. She's a high school senior. Está a 3 días de su graduación. Pero desafortunadamente trae drama con su mamá. And she needs your help. Detalles a continuación.
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6: Somos el Chaboy Show. Thank you, Mitch. Appreciate you. Love you too, bro. Muchísimas gracias por participar. And DMing us on Instagram at Chaboy Show to win these Don Omar concert tickets. Hoy te toca a ti ganar. Si nos escuchas en el norte de California, centro de California, we got you, man. I mean, pull up from Fresno, Stockton, Modesto, Sacramento, Santa Rosa, East Bay, San Jose, ¿qué pasó? Don Omar, concert tickets, yes, va a llegar el 5 de noviembre to the SAP Center in San Jose, Califas. Felicidades, María Muñoz. Woo. You are the winner of these Don Omar concert tickets. Y recuerda, boletos para los conciertos de Don Omar en todos los Estados Unidos están en donomar.com. Get yours now. Y no te agüites si no ganaste. We got more Don Omar tickets coming up aquí en el Chaboy Show. También el tema de hoy, no te lo pierdas.

Muy buenos días. En menos de 3 minutos tenemos el tema de hoy. Please, please, please help us. Help a high school senior. She reached out for help. Está a 3 días de su graduación, pero trae problemas con su mamá y no sabe qué hacer. Detalles en minutos. Sí, aquí

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0: En solo minutos tendremos la conclusión del tema de hoy, helping out our listener, high school senior, a 3 días de graduarse, but unfortunately going through a lot of drama with her mama. La conclusión, next.
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0: show. Mándale saludos a mi hija Isabela Torres. Hoy se gradúa de la Southwest High School en el centro.
1: Hey.
0: Felicidades de parte de Sarah. También shout out to my baby boy who graduated 8th grade. Eden, de parte de tu mami Marina. So proud of you.
2: Baby boy, bien bigotudo nomás.
0: Oye, Don Omar concert tickets coming up next en menos de 6 minutos. Aquí en el Showboy Show, hang tight.
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0: Ay, Charlie, ganas de dicho, familia. Feliz ombliguito de la semana. Happy hump.
1: Hey,
0: algo histórico para los latinos podría suceder en el estado de California. Checa el dato. La carrera para gobernador en California, perdón, se puso interesante. Ayer fueron las elecciones primarias y los dos líderes para gobernador son el republicano Steve Hilton y el demócrata Javier Becerra. Todavía faltan muchos votos por contar, but they are the two leaders as of right now. Y recuerda that the top two leaders of this primary election will battle it out in the main governor's election este noviembre. Y si Becerra gana, podría convertirse en el primer gobernador latino en la historia de California.
1: The first Latino governor?
0: The first Latino ever.
5: Ah, el Villarreigosa was mayor, right?
0: Yeah, en Los Ángeles. Correcto.
2: Ahora sí van a instalar puro asador en el Capitolio en Sacramento, güey. Te van a la carnita asada.
0: Bueno, familia, moving right along in our feel good graduation story of the day. We want to continue congratulating the amazing class of 2026, baby. Woo! Especialmente a Diana Abigail Rangel Rivera. You gotta say the full name.
5: Yeah.
0: You know what I'm saying? It's, you don't just say the full name when you get in trouble. Edgar Iván Sotelo Montes, ven para acá. No, también cuando hacemos cosas buenas. So, yeah. Diana Abigail Rangel Rivera, felicidades. She's a first generation Mexican American who gave an empowering valedictorian speech at her high school que me hizo chillar y te va a empoderar. And it's no surprise that she got accepted to Harvard. Va a ir a la Universidad de Harvard.
1: Nice.
0: With a full scholarship.
5: Wow.
0: Escucha nomás sus lindas palabras de Diana.

0: manches, estoy chillando otra vez.
1: I don't even know her.
0: I know. That's what a hug your parents. It'd be like, qué trabajo tan más increíble hicieron como mamá y papá. Miren nomás la hija que tuvieron, you know? Y al final del día, para todos que somos padres de familia, I'm a girl dad myself, nuestros hijos son una reflexión de nuestros esfuerzos, de nuestros sacrificios. Así que sigue echándole ganas si tienes niños o niñas chiquitas. Yeah. And for those of you graduating, thank you. Because you are showing your parents that their sacrifice was not in vain. Así que sigan adelante representando a su familia de una manera positiva de todos nosotros los latinos. ¡Órale! Yes. Class of 2026, let's go! Hey. All right, coming up next, we got la nota loca de hoy, no te lo pierdas.

0: concierto de Don Omar, que va a ser el 5 de noviembre a The SAP Center en San José, California. ¿Ay? Para tu oportunidad de ganar, mándanos tu nombre y ciudad por mensaje directo en Instagram, @shaboyshow.
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0: Send us your name and city via DM on Instagram @shaboyshow for your chance to win tickets to party with Don Omar el 5 de noviembre at the SAP Center en San José, Califas. We'll announce the winner en menos de, let's see, 6 minutos aquí en el Shaboy Show, ¿ok? So hang tight, y boletos también a la venta en donomar.com for the whole country. Oye, quick note, breaking news. For those of you that listen to us in Bakersfield, super scary lo que estaba pasando ayer. A suspect allegedly had wrapped a bomb around himself, went into a bank, holding people hostage. So breaking news, after nearly 15 hours of negotiations, all of the hostages have been released after police say the suspect who was inside was found dead.
1: Wow.
0: So it sounds like no hostages died, gracias a Dios.
2: Yeah.
0: Unfortunately, obviamente, one dead, but in this case, it was the suspect. So, ooh, ya se terminó esa situación en wow. Bakersfield. That is wild, man.
2: Yeah. Hey, yo, coming up next
0: on Shaboy Show. Prepárate para la nota loca de hoy. When Eddie first brought it to me, el no sabo, le dije, wait, this is fake news.
3: Nah.
0: This is no sabo news right here.
3: Man.
0: But it's real. Why is Google asking the U.S. government for permission to release 32 million mosquitoes into the U.S.?
4: Oh, no.
0: Así como lo escuchaste, zancudos, moscos. Why? Find out coming up next.
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9: Ay, qué rico ahorita. Unos taquitos de canasta o taquitos de birria, de cazuela. Un breakfast burrito también no caería mal, prima. Oh, yeah. Vane.
10: Anything at this point.
9: You know what I'm saying? Venga, you know what? Let's order breakfast.
10: Wow.
9: Wait, I just said let's order. I didn't say I was going to pay for it. Go ahead, order it. Order. Ok, oye, también quiero casarte este tipo de felicidad. tell me your dragones, don't tell me dragones. The way the crew cheered. Felicidades a Martín Rodríguez. You are the winner, compita. Te vas al concierto de Don Omar el 5 de noviembre at the SAP Center en San José, Califas. Boletos a la venta en donomar.com. No te agüites si no ganaste. Coming up next, we'll give out some more tickets to Don Omar's concert. Hoy te toca a ti ganar si lo escuchas en Fresno, Stockton, Modesto, Sacramento, East Bay.
11: Hey. Salud, muchacho.
9: Santa María. I know you all pull up to San Jose. All right, more tickets coming your way in 20 minutos.

Karaoke coming up next en menos de 3 minutos. Además, boletos para el concierto de Don Omar en menos de 10 minutos. Aquí en Show Boy Show. Buenos días.

0: feels mucho.
1: Power.
0: Oh, yeah, baby. All right, check out the special edition on Sabo Karaoke. Eddie's got to learn this classic song de Pican Pican Los Mosquitos.
2: Oh, man.
0: ¿Listo, Eddie?
3: Lista.
4: Nice.
0: Por cada quien.
5: Te aceptamos tal como eres.
3: Hey, happy Pride Month.
4: Yeah, happy Pride Month.
0: Ready, copita?
3: Okay, ready.
0: Pican Pican Los Mosquitos. Here we go.
6: Pican Pican Los Mosquitos. Pican con Dazamalulo.
5: ¿Qué dijo?

0: fosso parolo. Cada vez que se cachaba, ajá, le tocaba todo el culpa de Pablo Danito. A la prima de esa que tenía siete novios, la trataba de una.
1: Good job.
2: Le picó el mosco.
3: El mosco de sí sabo. Yo creo porque la rola se trata de moscos. ¿Y qué le gusta hacer a los moscos?
1: Chupar.
3: Exactamente, ah, prima Barney. Por eso le gustó a Lady.
4: It's like failing Spanish class and then realizing, ching, I'm a no sabo kid.
5: No sabo power.
1: Arriba los mochos.

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Buenos días. Toda esta semana we've been hooking up with tickets para los conciertos de Don Omar en diferentes ciudades del país. Hoy te toca a ti ganar. Si nos escuchas

0: Center in San Jose, Califas. We got a pair of tickets for you right now. You know what? We're going to give out two pairs.
1: Ooh, okay.
0: Dos personas ganadoras vamos a elegir en este momento. All you got to do to register to win is mándanos tu nombre y ciudad por mensaje directo en Instagram, @ Shaboy Show.
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0: 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Hey. Suerte, we'll announce the winner in less than 6 minutes. Hold on. Hey,
2: coming up next on Shaboy Show.
0: A ver, a ver, a ver. Good idea or bad idea?
3: Hey.
0: Wait to hear what law enforcement is going to do to fans que se agarren a trancazos and fight in World Cup games aquí en los Estados Unidos.
1: What?
0: Good idea, bad idea, find out what it is. A continuación. 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
4: It's as Latino as your mom making you caldo de pollo on a hella hot day.
5: Pero no te agüitas.
4: Muchísimas gracias por participar. To win these Don Omar concert tickets, pulling up to the SAP Center in San Jose, Califas, el 5 de noviembre. We have two winners to announce right now. First and foremost, felicidades para ti, Cindy Rojas.
6: Hey.
4: Congratulations, you're our first winner. ¿Y el segundo?
6: Verónica Díaz.
4: A tirar par y perrear con Don Omar, se ha dicho. All right, stay tuned, no te agüites si no ganaste. Coming up next, en menos de 30 minutos, te daremos otra oportunidad más para ganar boletos para el concierto de Don Omar. And if you want to buy them, I definitely recommend that. Go to donomar.com and get your tickets now para su gira mundial. Coming up next, good idea or bad idea, what law enforcement is trying to do at the World Cup.

0: somos el Shaboy Show. ¿Buena idea o mala idea? Interesante esta nota. What the Los Angeles District Attorney, o sea, el mero mero de la ley de Los Ángeles, está diciendo que va a ser en el Mundial, partidos del Mundial, en el SoFi Stadium, donde se van a jugar muchos partidos.
1: Ya. Yeah.
0: Lo que va a hacer para la gente que rompa la ley, que se agarren a trancazos, ooh, or anything like that.
2: Everybody.
0: Dice, yeah, que los policías les van a sacar a los fanáticos que se agarren a madrazos, les va a sacar una tarjeta roja.
3: Yeah.
0: Literal.
4: What? Listen to this.
5: I'm actually going to pull out is our red card. Our red card will say bad choices will land you a red card. And when you get a red card, whether it's on the soccer field, that's going to take you out of the game. In this situation, if you engage in counterfeit goods, hate crimes, violent crimes, DUI offenses, this red card will actually land you in jail.
0: Ande, canijo.
3: Damn.
2: What?
0: La tarjeta roja de ahí te llevan a la cárcel. Good idea or bad idea?
6: I think it's a good idea, but only if you can go to the bar.
0: ¿To the bar? ¿Para ponerte más pedo?
6: No, el bar. O sea, ya sabes que en los partidos de fútbol, cuando ponen, saca una tarjeta roja o amarilla, puedes verlo en el video, el replay. Entonces, si te van a sacar una tarjeta roja por madrearte a alguien, ¡eh, güey, aguanta! Y haces el señalamiento, vamos al bar, vamos a ver el replay. Am I really the one that got in a fight or no? Was it self-defense?
4: Imagine, yeah.
6: O yo inicié el desmadre. Entonces, si traen ahí como un iPad.
4: That'd be cool.
3: iPad.
0: ¿Un qué, Micho?
2: iPad.
6: Un iPad.
2: iPad.
6: Un iPad. Para que me enseñe qué pasó en video, entonces buena idea. That's what happens when you get gringos playing this stuff.
4: Yeah, you
6: think it's a good idea or a bad idea, no sabo?
4: It's a bad idea.
6: ¿Por qué, fo?
4: Imagine trying to take out the red card before you handcuff them. It's like, wait, I have to take out my red card. Nah, play handcuffs. Let's go, vámonos.
0: Imagínate que agarra un paisano ahí bien pex peleándose y le saquen la tarjeta roja al compa. ¿Qué pasó, vida? ¿Por qué me saca la tarjeta roja? Mejor sáqueme una green card, ¿no?
6: ¿Qué pasaste,
0: güey?
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0: En menos de 10 minutos, we got celebrity chisme coming your way. Sí. Primo Vane, ¿qué es lo que hay?
2: Selena Gomez reveals a big secret and one of your favorite reggaetoneros is singing corridos.
0: Oh,
2: find out who next.
8: ¡Qué chimbazón!
9: ¡Zaga!

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0: 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We'll announce the winner in less than 6 minutes. Hang tight.
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0: All right, man, este tema breaks my heart, bro, but you know what? I'm glad that this high school student reached out to us for help. Y necesita de tu ayuda. She's a high school senior. Está a 3 días de su graduación, pero desafortunadamente trae drama con su mamá. And she needs your help. Detalles a continuación. 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
1: Los que no se agüitan. ¡Hey! Muy, pero muy buenos días y felicidades a Eric Zárate. You are the winner. Te vas a ir a tirar party con Don Omar el 5 de noviembre at the SAP Center en San José, Califa. Gracias por participar and DMing us on Instagram at your boy show. All right, remember, you get tickets for his entire world tour de Don Omar at donomar.com. Y mañana vamos a estar regalando más boletos para el concierto de Don Omar, pero va a ser para otra ciudad. Will it be your city? Stay tapped in. Aquí es Shaboy Show y viene el tema de hoy.

se me hace 3 minutos. Tenemos el tema de hoy. Ayúdale a una linda radioescucha. She's a high school senior, a few days from her graduation, but unfortunately, trae drama con su mamá. Detalles en minutos.

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1: En solo minutos tendremos la conclusión del tema de hoy, helping out our listener, high school senior, a 3 días de graduarse, but unfortunately going through a lot of drama with her mama. La conclusión, next.
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1: My mom, she would leave me alone. Everything would be fine. But then she left my little brother home alone and tell me why he almost had set the house on fire because he put a cup of noodle in the microwave without any water.
2: No!
1: 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He's like, well, I thought the microwave made it.
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Este marcito que está acá no es el mismo. No es el mismo que yo conocí. Y no me encanta. Así que si no va a estar el que yo conocí al principio, no lo quiero. Yo creo que ya.

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2: Mira, Chan, sube un poquito ahí el micrófono. Le tengo que decir un par de cosas que ella no quiere escuchar.

0: música, no sin antes recordarles que pueden escuchar
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calentar motores para este Memorial Day weekend, fin de semana largo para muchos, así que vamos a iniciar con la buena música. No sin antes recordarles que pueden escucharnos a través de la aplicación de El Botón para que la bajen y la instalen. No olviden entrar a Instagram y darle follow a todo lo que diga Fuego FM, porque son varias.

continuamos con la música mezclada en el Fuego Mix. El día de hoy, miércoles, entra ahí en Instagram para que le des este like o follow más bien a todos los Fuego FM que te encuentres, que son varias. Y como no queriendo, pues ahí aparezco como Pau DJ, PAUWDJ, para que me des una, ahora sí que un follow, ¿no? Y ahora sí nos vamos con más música sin comerciales en esto que es el Fuego Mix. Vámonos.

y continuamos con más música en el Fuego Mix en este miércoles. Métete ahí a la tienda de aplicaciones en tu teléfono y pues baja la aplicación, ahora sí que el app de El Botón, para que nos escuches en donde quiera que te encuentres. Y pues ya que estás ahí, checa todo el contenido que tenemos para ustedes, hay bastante, se los recomiendo. Y vamos a continuar con más música mezclada sin comerciales, más hits en esto que es el Fuego Mix.

0: Y así llegamos al final del Fuego Mix en este miércoles, ya ombligo de la semana. Recuerden, nos estamos preparando porque ya viene Memorial Day Weekend, el fin de semana largo, en donde vamos a tener mucha música mezclada para ustedes. Recuerden que el sábado tenemos a DJ Casanova con su show, y de ahí los DJs del Fuego Nights. 4 horas de música mezclada, puros Fuego Hits. No olviden meterse a Instagram para que nos den un follow ahí en Fuego FM. Nos buscan y nos dan un follow, o me buscan a mí como... Más bien aparezco como Pau DJ, PAUWDJ, para que me sigan. Me despido, regreso mañana con más. Esto fue el Fuego Mix. Bye, bye.
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2: Yo, are you into superstition? Un video viral en las redes sociales está captando la atención de muchas personas, ya que apareció algo que nunca se había visto, en una tienda comercial. We're talking about a shopping center, you guys. Details the story up next aquí en Fuego FM. Si no te gusta...

Oye, ¿tú crees en el paranormal? Pues este equipo de trabajo como que no les quedó ganas de regresar a este shopping center, ya que estaban en el medio de un proyecto. Medianoche, ¿no? The shopping center was closed y apareció una niña corriendo in the shopping center. Esa historia no nomás es una historia, ¿eh? Porque también está el video en las redes sociales. Uno de los trabajadores sacó el teléfono para grabar esto y se puede ver lo que parece ser una niña corriendo in a shopping center. The video for you, it's on Instagram, Hector M. Radio. First question is, do you believe in paranormal, man? And also, would you be scared as these guys were? The whole video? It's right there on social media, in my Insta story, Hector M. Radio. Check it out.

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Fun fact about me, yo tengo ojos de color, por si no sabías, tengo ojos verdes, ¿no? Y quería hablar de esta conversación de how rare are, I guess, our eye colors, right? ¿Qué color es tus ojos? Hablamos de eso up next aquí en Fuego FM, as I got Hector's Smarty Pants segment up next. No te muevas.

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2: Yo, are you into superstition? Un video viral en las redes sociales está captando la atención de muchas personas, ya que apareció algo que nunca se había visto, en una tienda comercial. We're talking about a shopping center, you guys. Details the story up next aquí en Fuego FM. And of course, where can you find the video? All the details, te lo comparto, Hablando de esto, we got some Karol G up next with Tani. No te muevas, es Fuego.

Oye, ¿tú crees en el paranormal? Pues este equipo de trabajo como que no les quedó ganas de regresar a este shopping center, ya que estaban en medio de un proyecto. Medianoche, ¿no? The shopping center was closed y apareció una niña corriendo in the shopping center. Esta historia no nomás es una historia, ¿eh? Porque también está el video en las redes sociales. Uno de los trabajadores sacó el teléfono para grabar esto y se puede ver lo que parece ser una niña corriendo in a shopping center. The video for you, it's on Instagram, Hector M. Radio. First question is, do you believe in paranormal, man? And also, would you be scared as these guys were? The whole video? It's right there on social media in my Insta story. Hector M. Radio. Check it out. Ah, y esto pasó en Torreón, cerca de Coahuila, Durango, ¿eh?

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